distinguidos ciudadanos, estimados colegas, miembros del gobierno y amigos, hoy anuncio mi dimisión como presidente de España.

quieres triunfar en la vida, tienes que probar mínimo una vez el fentanilo. De verdad que desde que lo probé, he encontrado mi camino y tengo más claro que nunca lo que quiero hacer, que es seguir chutándome a diario hasta quedarme